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Primero que todo, muy buenos días a todos. Muchísimas gracias por venir a escucharme y por darme la oportunidad de presentarles este seminario. Bueno, comencemos. Entonces, miren, el título es Desarrollo, Morfología y Desórdenes Fisiológicos en la Flor del Café. Vamos a hacer como un recorderis, ¿sí? Y esta es una historia que, digámoslo, es ya la forma en la que yo he interpretado la interacción entre el desarrollo de la flor con los diferentes factores ambientales, ¿sí? Esto, digámoslo, no lo van a encontrar en otra parte, pero quería tener la oportunidad de compartirlo con ustedes. Entonces, este seminario se va a dividir en dos partes grandes, una enfocada a lo que es el desarrollo de la planta y la otra enfocada a la morfología de la flor. ¿Sí? Bueno. Entonces, antes de comenzar formalmente, me gustaría comentarles algo y es que hay estos tres términos, etapas, fases y estadios del desarrollo. Cada uno implica diferentes cosas, pero normalmente nosotros lo tratamos indistintamente. Entonces, esta parte de la etapa se refiere a la megafase que hay dentro del ciclo del cultivo, ¿sí? Y cuando nosotros normalmente pensamos en la floración, yo creo que a la mayoría se nos viene a la idea esto, como floración, cuando en realidad la floración es mucho más compleja. De hecho, la floración en sí está dividida en dos grandes fases,

0: La primera es la iniciación de la flor y la segunda es el desarrollo de las yemas, antesis. ¿Listo? Ahora, ¿qué ocurre? Que cuando nosotros estas fases las separamos o las vemos más a profundidad, pues aquí nosotros encontramos lo que son los estadios de desarrollo. Y aquí encontramos ya la escala BBCH que la ha mencionado el doctor Arcila. Ustedes tal vez se pregunten, bueno, ¿y por qué la iniciación no tiene una escala? Y es que realmente los cambios de la iniciación ocurren a nivel microscópico. Esos no son observables, ¿sí? O sea, la iniciación está ocurriendo, pero nosotros no tenemos ningún indicador observable y por eso es que en la escala fenológica de BSH no hay como tal un indicador. Bueno, a lo largo de este seminario vamos a hacer énfasis en dos puntos claves de este proceso. El uno es la iniciación de la flor y el otro es la dormancia, o conocido también como estado BBCH 58. ¿Sí? ¿Por qué vamos a hacer énfasis en estos dos? Porque yo creo que estas dos son como las partes de la floración que nosotros casi nunca las tocamos, casi nunca, digamos, les ponemos énfasis. ¿Y por qué? Porque generalmente lo que nosotros conocemos de la floración procede más bien es de estos dos otros puntos, de lo que medimos en la preantesis y de lo que observamos en campo como expresión de la floración. Y la expresión de la floración viene siendo qué tanto aumenta o qué tanto disminuye en campo esa floración. Bueno, entonces estos son los estadios BBCH, ¿sí? Para que nosotros, no es que vamos porque yo sé que esto ya lo han visto, pero entonces aquí, ¿qué es lo que quisiera como, digámoslo, resaltar con esta diapositiva? Miren, este es el estado de iniciación. Como ustedes pueden observar, no se observa ningún signo visible de que comience o vayan a formarse yemas. Eso ya apenas viene a conformarse en este punto, en el estadio BBCH 51. Y a partir de allí comienza el desarrollo de esas yemas y finalmente se detiene en este otro punto, que es la dormancia. Y la dormancia es bien conocido por nosotros en café, que requiere de un periodo ya sea de estrés, de deficiencia hídrica y luego de una rehidratación para que ella continúe al estado posterior, que es la preantesis, que es lo que nosotros medimos para cuantificar esos botones. ¿Por qué? Porque es muy fácil contarlos, ¿sí? Y de aquí ya viene la antesis. Y la antesis no es un estadio tan preferido para la medición. ¿Por qué? Porque las flores duran muy poco en este estadio, de hecho, 3 días únicamente, de 2 a 3 días. Después la flor se cae. Entonces, por eso es necesario medirlo en este, para no perder datos principalmente. Ahora vamos a ver la importancia de la dormancia y de la iniciación en todo el proceso de desarrollo floral. Bueno, antes de eso, me gustaría como, esto es algo que tal vez no so, esto es algo que principalmente nos afecta a nosotros aquí en la zona ecuatorial, ¿sí? ¿Por qué? Porque nosotros encontramos que a nivel de rama vamos a encontrar diferentes expresiones de los estadios a lo largo de esta rama. Pero entonces el punto, bueno, y encontrándolos los que están más cercanos a la iniciación, al punto apical de la rama. Mientras que si nosotros nos vamos hacia la parte que queda más cercana al tallo, allí vamos a encontrar estadios más cercanos a la antesis. Pero esto de alguna manera nosotros lo debemos ver es como probabilidades. ¿Y por qué como probabilidades? Porque es que esos diferentes estadios también ocurren a nivel de la yema. Esa es la razón por la cual nosotros denominamos como yemas axilares, porque cada yema a su vez tiene diferentes estadios de desarrollo. Entonces, por ejemplo, aquí miren, en esta yema de este nudo, aquí encontramos el estadio 51, que estaría muy cercano aquí, el 53, el 57, y aquí vemos el comienzo de lo que serían las cuatro flores que vienen aquí. ¿Por qué? Porque por cada una de estas yemas, nosotros vamos a encontrar que se van a desarrollar de 4 a 5 flores. Bueno.
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1: Con esto en mente, tenemos que también tener en cuenta que esos diferentes estadios no solamente los vamos a ver a nivel de la planta y a nivel del nudo, sino que también los vamos a encontrar unas diferencias a un nivel, digámoslo, temporal. Y esas diferencias que a nosotros las vemos a nivel temporal son las que a nosotros nos han dado como resultado inferir que nosotros tengamos dos periodos de floración aquí en Colombia. Estos periodos es importante tenerlos en cuenta porque finalmente ellos van a ser los que a nosotros nos determinen los periodos de cosecha. Bueno, los periodos de floración, el primero va de noviembre a abril y el segundo va de mayo a octubre. ¿Por qué sabemos que van de ese orden? Bueno, eso es principalmente por el momento en el que inician, en el que se da comienzo a la iniciación de la flor. Entonces, eso ocurre más o menos en noviembre, diciembre, incluso por acá, pero pues comienza aquí. Y finalmente, digamos, ella avanza. Ah, bueno, aquí tenemos, los vamos a resaltar, pero entonces estos estadios avanzan de manera progresiva y van evolucionando. ¿Qué es importante que me gustaría que de esta diapositiva recordemos? Miren, que la iniciación comienza cuando los días empiezan a ser mucho más oscuros. ¿Sí? Esto lo vamos a ver más adelante. Pero digamos, la respuesta como tal de la floración, nosotros la vamos a ver meses después. ¿Sí? La floración comienza cuando los días son más oscuros, pero la respuesta ante ese día o ese inicio, finalmente nosotros lo vemos, es ya en los meses posteriores. Ahora vamos a ver más adelante cómo lo vemos. ¿Listo? Y pues resulta que esta expresión es muy específica para lo que es Chinchina Caldas. ¿Y por qué digo que es muy específica? Porque a lo largo de nuestro territorio también tenemos otro tipo de expresión. Ahora vamos a ver. Entonces, mire, aquí teníamos esta. Es también que a lo largo de nuestro territorio hay diferentes formas de esa expresión floral. ¿Sí? En casi en la mayoría de nuestro territorio nosotros vamos a encontrar dos periodos de floración. Floraciones en los dos periodos de floración. Pero resulta que cuando nosotros nos vamos al norte, aquí no encontramos. ¿Sí? Ah, bueno, como les había comentado, estos son los periodos de cosecha. Pero entonces, miren que hay algo bien interesante y es, ¿por qué acá en el norte no tenemos floraciones? Entonces, eso ahora les voy a comentar por qué razón eso no hay ese tipo de floraciones en el norte. Bueno, para poder explicar esto, ¿qué debemos entender? Bueno, que estas diferencias entre los periodos están sujetos a dos cosas. Primero, a una respuesta de ciclos de encendido y apagado, podríamos decirlo. Y hay otra respuesta que está dada como a un nivel de volumen. Entonces, estos son lo que condicionan a nosotros lo que vamos a entender como patrones de floración. ¿Sí? Y, por ejemplo, lo que nosotros sí conocemos aquí es que entre la medida que nosotros nos dirigimos más al norte, vamos a tener las floraciones más pesadas hacia el primer periodo de floración. Mientras que si nos dirigimos hacia el sur, las floraciones más pesadas o las floraciones principales también, vamos a verlas concentradas hacia el segundo periodo de floración. Y entonces, ¿de qué depende esto? En el primer caso, esto de que haya una respuesta en un periodo que se presenten o no se presenten floraciones, está directamente vinculado con el proceso de iniciación de la flor y cómo ésta se ve influenciada por la insolación. Ahora la vamos a ver más a profundidad qué es este tema de la insolación. Y el segundo, sí es un tema mucho más conocido aquí, que es la zona de convergencia intertropical y de los fenómenos del niño y la niña. Estos son básicamente los que modulan estas floraciones, de que sean más o menos pesadas. Bueno, entonces tenemos estos dos factores, ¿sí? El uno es la insolación y el otro es la zona de interconvergencia tropical. Entonces, en este caso de la insolación, está manejado por la luz. Y en el caso de la zona de... Esto prácticamente a mí me está representando es agua. Pero bajo todos ellos hay un factor que va paralelo a ellos y es la temperatura. ¿Sí? Bueno. Y esta iniciación a mí prácticamente lo que me da como respuesta es básicamente un apagado y un encendido. Y en este otro nos da es una respuesta de volumen. Ahora vamos a ver por qué es más como una respuesta de volumen.

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1: Bien, esta diapositiva no es para explicarla, no se emocionen, no es para explicarla la diapositiva, pero estas son las rutas metabólicas que están inmersas en el proceso de floración. Y me gustaría que nosotros veamos cómo estas rutas están inmersas en esos dos procesos de los que venimos hablando. Entonces, miren, por ejemplo, aquí tenemos, miren que la iniciación, o sea, todas las rutas metabólicas que contemplan la iniciación prácticamente ocupan la mitad de todos esos procesos, mientras que las que ocupan la dormancia ocupan prácticamente la otra mitad. Y miren esto tan interesante, porque la antesis, que es lo que nosotros medimos realmente dentro de todo este proceso de floración, realmente representa este pedacito, ¿sí? De todas esas respuestas bioquímicas que ocurren ahí en la expresión de la floración. Entonces, bueno, entonces aquí hablemos un poco más sobre cómo esta iniciación de la flor a mí me influye en esos patrones de floración, porque eso es algo que también hay que tenerlo muy en cuenta, ¿no? Los patrones de floración dependen de cómo los queramos clasificar. Los que nosotros normalmente manejamos aquí son los patrones de arcilla y los que él los heredó de Troyer. Pero, digamos, hay otros patrones también, por ejemplo, como los de Nystrom, que son más generalizados para las diferentes especies. Y es de estos, digamos, los que he estado trabajando. Bueno, entonces aquí comencemos a develar un poco más a profundidad qué es esto de la insolación. ¿Qué es esto de la insolación y cómo está vinculado con la iniciación de la flor? Miren, resulta que aquí, cuando nosotros empezamos a ver la literatura como tal, vamos a tener que en café, bueno, primero que todo, café es una planta de día corto, ¿sí? ¿Qué significa que sea una planta de día corto? Bueno, realmente lo que implica es que la planta de café no es que ella vaya a reaccionar a días cortos, ni tampoco a la cantidad de luz, no. Lo que realmente implica que sea una planta de día corto es más bien que es una planta de noche larga. ¿Eso qué indica? Que la planta realmente lo que sensa es la oscuridad. ¿Sí? Nosotros

Tenemos que tenerlo eso muy en cuenta en este proceso en este proceso de iniciación. La planta no me va a medir qué cantidad de luz le está llegando o en qué proporción. No, aquí lo que está sensando es la oscuridad. ¿Listo? Entonces resulta que en estos estudios, este es uno hecho en Queensland por Drinan, ellos lo que encontraron fue dos cosas bien interesantes. Una es que a partir de las 13 horas luz, resulta que la iniciación floral se inhibe. Es decir, no hay. Pero por debajo de los 12 horas luz, ahí comienza la iniciación. Y miren, es tanto aquí, miren, en esta barra, esta área sombreada en morado, cuando nosotros la vemos, miren que se reduce esta cantidad la cantidad de luz aquí, o aumenta la noche más bien. Entonces nosotros vemos que empieza a denotarse la expresión del cambio de este estado de iniciación hacia el de hinchamiento de yemas florales. Eso es básicamente. Ah, bueno, y sobre la temperatura, miren, también debemos decir que también tiene incidencia, pero es las muy altas temperaturas llegan a inhibirla. Y pues hay un mejor desempeño entre más se acerque, por ejemplo, a los 23 con 18 grados. 23 en el día, 18 en la noche. ¿Sí? Pero este proceso está fundamentalmente manejado por la parte lumínica. Ahora bien, ubiquémonos ya en Colombia. Y aquí viene un problema de decisión, porque si nosotros vemos qué es lo que ocurre en Colombia, miren, observemos, por ejemplo, el solsticio de verano. Nosotros vamos a ver que en el solsticio de verano nunca llegamos a sobrepasar las 13 horas luz. Entonces, por lo tanto, no debería de haber una inhibición de la luz como tal. ¿Sí? Y hay otra cosa bien interesante, es que si nosotros tomamos como umbral las 12 horas, tampoco vamos a ver que nosotros deberíamos tener floraciones porque nunca hay una disminución que sea más baja de las 12, al menos en nuestras condiciones. Entonces, bajo esta circunstancia uno dice, bueno, ¿y entonces cómo es que ocurren las dobles floraciones o las floraciones en el norte en un solo año? Entonces, ese fue un problema que no solamente ocurría para café, o realmente no solamente ocurre para café. Ese es un problema ecológico que lo vino a abordar un señor que se llama Borcher. Ahora vamos a explicar un poco más la historia de él, pero ahí lo vamos a dejar. Ahora, este es un estudio que tuve la oportunidad de trabajar con la doctora Flores, de hecho, cuando yo llegué aquí. Y entonces aquí uno ve cosas bien interesantes que en su momento, yo las digo, no las entendía. Y digo, no las entendía porque mucho de lo que le estoy comentando tampoco no era muy, porque uno parte de los valores teóricos o de la teoría en la que está. Pero miren, por ejemplo, en este experimento, lo que encontramos principalmente es que los cambios que ocurren, por ejemplo, de esa iniciación hacia el engrosamiento de yemas, que es el siguiente estado, nosotros los mirábamos que ocurrían más cuando se producía el cambio. Es decir, cuando uno programaba, este es un experimento en fotoperiodo, perdón, me gustaría agregarlo, y aquí programamos una rampla de disminución, bueno, lo hacía la doctora Flores, una rampla de disminución de la luminosidad. Y cuando se programaba esa rampla de disminución, aquí nosotros observamos que la probabilidad de encontrar este estadio disminuía. Entonces, realmente lo que produce esa transición es más, antes más que la cantidad, es como la planta está sensando ese cambio y que ese cambio sea progresivo. Esa es la principal, digámoslo, que se podría decir, la principal conclusión de este experimento. Ahora bien, ubiquémonos ya en la parte de Borcher. Eso en su momento no quedaba claro, bueno, sí, es la disminución y es un cambio, pero ¿por qué? Entonces resulta que Borcher también se preguntó en cierto punto lo mismo, porque esto no es solamente algo específico de coffea arábica, eso es específico para las plantas de día largo y de día corto que están tanto en los trópicos como en el Ecuador. Entonces, cuando Borcher empezó a investigar todo esto, él encontró que, por ejemplo, estos procesos, por ejemplo, él empezó a indagar sobre el amanecer, el atardecer, utilizaba rezagos en cuanto a la luz y eran respuestas a veces inconsistentes, a veces sí, a veces no. Entonces, a ver, buscando allí, él encontró que hace 100 años otro señor que se llamaba Klebs
Él había

digámoslo, hecho algunas observaciones con plantas, y estas observaciones lo que vinculaban era la insolación. Ah, bueno, sobre la insolación, pues para ser más precisos, es insolación al tope de la atmósfera, ¿no? Bueno, pero de esas investigaciones, Borchel las rescató y las empezó a aplicar a lo que él observó a nivel ecofisiológico a lo largo de todas las Américas. Y este fue el resultado de esa investigación. Básicamente, miren, aquí encontramos las plantas de día corto con barras verdes, ¿sí? Y si nosotros vemos, por ejemplo, en el norte, a 15 grados, vamos a observar, miren, y esta línea aquí gris es la insolación. Entonces, miren, vamos a ver que esta insolación, esta meseta que se conforma aquí, esa es básicamente lo que da la respuesta a que se inhiba esa iniciación de la floración. Como resultado de esto, para las plantas de día corto solamente hay un periodo de floración. Y eso mismo también ocurre, miren, acá en el sur. Solamente, solamente que están es invertidos, ¿no? Miren, por la formación de esta meseta. Aquí y aquí, y acá se forma ahí. ¿Sí? Pero ¿qué ocurre en el Ecuador? Muy cercano a los 0 grados. Aquí sí nosotros, como hay una doble disminución, y como nosotros ya sabemos que se está censando esa disminución, aquí sí nosotros encontramos dos periodos o la expresión de la floración en los dos periodos, para ser más precisos. ¿Esto ocurre en café? ¿Se puede asociar esto a café? Y la verdad es que sí. De hecho, muy, muy adecuadamente, diría yo. Porque miren, por ejemplo, este es el reporte para Coffea arábica en Brasil, a 20 grados de latitud sur. Miren, en este caso, la antesis, por ejemplo, miren, la iniciación comienza en febrero, marzo, y el desarrollo de la antesis ocurre en agosto, septiembre, octubre. Este es el caso del sur. Y miren que aquí nosotros vamos a observar que también la antesis ocurre en agosto, septiembre y octubre. Recordemos que miren que esta es la expresión, ¿no? Es decir, la inducción, la iniciación de la flor comenzó acá, pero la expresión que nosotros vamos a ver en plantas de día corto la vamos a ver cuando la luz empieza a subir. ¿Y por qué? Porque normalmente están invertidos, o sea, la planta necesita un periodo de oscuridad, un periodo de luz y luego un periodo más seco que es el que queda para Brasil aquí. Y si nosotros esto lo examinamos ya en nuestro caso, en particular de Colombia, ¿nosotros qué vamos a encontrar? Miren, son las amplitudes de floración. La línea naranja representa el sur del país, Cauca. La línea azul claro representa Caldas y la línea azul oscura representa el Cesar. Nosotros observamos, miren, que aquí cuando hay disminución de la insolación, pues aquí en todos estos casos encontramos expresión de la floración. Pero acá, en el segundo periodo, solamente encontramos una expresión de la floración en el centro y en el sur del país. Pero miren que aquí observamos que se forma esta meseta. Y esta meseta es la que es responsable porque se inhiban las floraciones. Como resultado de esto, bueno, realmente esto es una recaracterización para café, pero básicamente lo que encontramos es que, al menos en nuestro país, nosotros encontramos ciclos anuales y ciclos continuos. Los ciclos continuos son los que encontramos en el centro y en el sur, y en el norte encontramos un ciclo de tipo anual. Bueno, tal vez a este punto ustedes se pregunten, bueno, eso es interesante, muy chévere. ¿Y esto en qué se lo puede aplicar? Bueno, la aplicación es realmente, por ejemplo, bueno, de pronto a nuestro nivel sí tiene algunas aplicaciones, pero más que todo es para la moderación de la floración a nivel mundial. ¿Sí? Porque este proceso a mí me da a entender en qué o en qué latitudes puede la floración comenzar y en qué momentos se va a terminar, o si deberíamos asumir floraciones de tipo continuo. Esa es básicamente la utilidad de este proceso. Bueno, a este punto yo creo que nosotros nos preguntamos, bueno, ¿y cómo podemos intervenir? ¿Cómo podemos modificar o cómo podemos, digámoslo, o qué prospectos de investigación tenemos sobre esto? Bueno, hace algún tiempo nosotros investigamos.

digamos, esto y probamos algunas moléculas, ácido giberélico y nitrato de potasio, para tratar de inducir más esa iniciación floral. Y la respuesta es que realmente no se ven resultados. Y realmente cuando uno empieza a indagar más en la literatura, uno encuentra que sobre ese estadio en particular es muy difícil que moléculas tengan alguna respuesta. Entonces, por lo tanto, por ejemplo, ¿cuál podría ser la vía que deberíamos tomar, ¿no? Y esta ya es una posición muy personal desde mi parte, yo no soy experto en esto, pero desde mi punto muy personal creo que la respuesta está en la activación y silenciamiento de genes que estén involucrados en ese proceso de iniciación floral. ¿Por qué? Porque esto nos llevaría, por ejemplo, en la zona central a tener patrones de tipo continuo a patrones de tipo anual. Y eso a nosotros nos podría representar, por ejemplo, tener a futuro. Pues yo no, esa es una condición muy utópica, sí, lo debo decir. Pero imaginémonos que solamente tuviéramos un solo periodo de cosecha, ¿sí? Eso representaría un ahorro en mano de obra extremadamente grande en referencia a lo actual. Bueno, ahora vamos a pasar en ya digámoslo, a ver algo más conocido, y es cómo funcionan este proceso de dormancia en lo que nosotros conocemos como la zona de convergencia intertropical y cómo funciona esto con los fenómenos de El Niño y la Niña. ¿Sí? Bueno, antes que comencemos esta parte, rápidamente me gustaría mostrarles esto. Y es que cuando nosotros, por ejemplo, irrigamos constantemente, o cuando nosotros, pues una es una forma es irrigar constantemente, otra forma sería nosotros mantener seco. Pero esas dos vías a lo que nosotros nos conllevan es a que nosotros retengamos las yemas en estado de dormancia. Es decir, que no pasen al siguiente estado, que es el de preantesis o el de antesis. ¿Sí? Pero ¿qué ocurre cuando nosotros suspendemos y luego reiniciamos esa rehidratación de las yemas? Aquí ya vemos que se da una expresión mucho más alta de esta, del siguiente estado, que es la floración o es la apertura floral. ¿Sí? Esto ya de alguna manera todos creo que lo conocemos bien, pero entonces esto cómo se aplica a la parte ambiental, ¿sí? A la parte ya ecológica. Y nosotros, de pronto, si ustedes lo observan, esto es los meses, ¿sí? De cómo es, digamos, los periodos que son con menor disponibilidad de agua en el norte del país y en el sur del país. Y si nosotros observamos, miren que en el norte del país los periodos más secos tienden a ubicarse en el primer periodo de floración, mientras que hacia el sur pues tienden a ubicarse en el segundo periodo de floración. Y esto finalmente pues esto es a lo que a nosotros nos conlleva a que se presenten estas floraciones más pesadas hacia el primer semestre en el norte y hacia el sur las floraciones más pesadas. En el segundo periodo de floración hacia el sur. Bueno, todo este proceso, como lo podemos observar, a nosotros no nos representa más que sea como una especie de volumen, ¿sí? Porque si nosotros observamos y como resultado de esto, ¿qué es lo que se obtuvieron? Los patrones de florales de arcilla, que para ser más técnicos son patrones referidos a la amplitud. Y patrones referidos a la amplitud, a la amplitud que se expresa en cada periodo de floración. ¿Sí? Y esto es finalmente lo que nos da este tipo de respuestas, básicamente. ¿Sí? Esta es ya una información un poco más moderna, ya digamos, ya es la que yo he trabajado, pero hasta el día de hoy incluso no ha cambiado esa tendencia. Eso es lo único que quiero pues agregar con esta diapositiva. ¿Sí? Porque si nosotros lo vemos, pues miren, por ejemplo, acá está la amplitud de floración y observamos que, por ejemplo, en el norte es la más alta, pero también acá la disponibilidad hídrica es la más baja. Y en la medida que esta amplitud empieza a reducir, la cantidad de agua empieza a aumentar. Y eso también ocurre en el segundo periodo de floración. Bueno,
Aquí sí ya entramos en otro tema que es algo, eso sí es algo más diferente y en esto sí me gustaría como de pronto tomarme.

más tiempo, y es cómo afecta el fenómeno de del niño y la niña esta expresión de la floración, ¿sí? En términos de patrones, claro está, porque pues hay otras formas en las que aplica. Bueno, miren, como por recordar, yo sé que habíamos hablado, pero miren que si nosotros irrigásemos todos los días una planta de café, nunca observaríamos la dormancia, nunca observaríamos que haya paso de las yemas de dormancia a antesis. Si nosotros lo hacemos de forma semanal, pues aquí vamos a observar que hay un cambio rápido. Y si nosotros lo hacemos 2 veces por semana, como es este caso, pues lo que nosotros vamos a observar es que vamos a retrasar ese periodo de cambio de la dormancia hacia bueno, en este caso la preantesis o antesis también podemos asumirlo, ¿sí? Y esto básicamente es lo que ocurre en el fenómeno de la niña. Y aquí me gustaría, digamos, profundizar un poco más, y es cómo nosotros lo debemos de ver. Y es que, por ejemplo, en el caso de la niña ocurren dos cosas. Tal vez la primera más conocida que la segunda, pero en el caso de la niña lo que nosotros vemos es que en cantidad radiativa se disminuye, obviamente por la nubosidad. Eso implica un menor desarrollo y, por lo tanto, menor crecimiento de estructuras florales. En este caso es a través del crecimiento. Pero la segunda forma, y esa sí es menos, es que con este hecho nosotros, al mantener tanto tiempo las yemas en dormancia, estas yemas pueden senecer, es decir, pueden morir. Entonces es un efecto de la niña que es menos conocido, pero si nosotros mantenemos mucho tiempo en dormancia esas yemas, finalmente ellas van a morir y su número va a disminuir. ¿Cómo esto nosotros lo vemos ya en esos patrones de floración o cómo esto incide en esos patrones de floración? Bueno, aquí primero vamos a hablarlo en lo que ocurre con los patrones que nosotros reconocemos que son los de arcilla. Entonces, en los patrones de arcilla nosotros observamos es este tipo de respuesta. Ah, bueno, aquí estamos hablando de Cauca, entonces la floración principal va a estar enfocada en el segundo periodo de floración. ¿Qué ocurre con esto? Vamos a observar que la cantidad el porcentaje de floración va a disminuir, mientras que el del segundo periodo va a aumentar. Pero como esto lo tenemos que, te esto está en la mayoría de casos expresado en porcentaje, a mí realmente el segundo periodo no necesariamente me implica menos floración. Lo que me implica más bien es que durante el primer periodo, que era de pronto un periodo más crítico, hubo menos flores. Y por eso es que se incrementó ese porcentaje en el otro. Y en el caso del niño ocurre todo lo contrario a lo que hemos explicado. Aquí en este caso hay un mejor condicionamiento de las yemas florales y por lo tanto su expresión es mucho más alta. Y de alguna manera también debemos tener en cuenta que el proceso de desarrollo también ha tenido como un impulso porque hay mayor cantidad de energía en nuestro sistema. Entonces, por lo tanto, hay mayor cantidad de yemas. Y nosotros lo que observamos a nivel de patrón es que se incrementa con referente al próximo periodo de floración. Y si nosotros ya lo vemos a nivel mensual, pues ya esto, ya si alguien quiere verlo más a profundidad, pues esto ya es como, ya tendríamos que entrar a dilucidar los descriptores de los patrones. Pero básicamente lo que nosotros vamos a encontrar es que, por ejemplo, en estos eventos de la niña, los picos tienden a ser más homogéneos en referencia a los picos que ocurren en el evento del niño. Ahora, esto también debe ser considerado ya esta parte del niño, esta ya debe ser considerada más a un nivel regional, ¿sí? Porque a diferencia de lo que ocurre, por ejemplo, con la zona de interconvergencia tropical, que es una respuesta muy generalizada, ya los efectos del niño sobre la floración dependerán muy o estarán muy sujetos a la localidad, porque puede haber algunas localidades a las cuales la exposición a uno de estos fenómenos, pues las beneficie. Bueno, y entonces la pregunta es, ¿qué podemos hacer? Y en este caso, por ejemplo, tenemos el uso, por ejemplo, de estos inductores, pero estos no son enfocados ya a la iniciación, sino son enfocados, digamos, en este caso, a la dormancia. Y una de las moléculas que actualmente se está utilizando, al menos en Brasil, es un lunometilciclopropeno. ¿Y su acción qué es? Él, digamos, tiene un papel que reemplaza la función de rehidratación en la planta. Y es tan así que nosotros, miren, aquí encontramos
que estas dos plantas están bajo, casi no tienen estrés hídrico, ¿sí? Están muy cercanas a una humedad de campo, no exactamente a capacidad de campo, pero están muy cercanas o relativamente cercanas. Y encontramos nosotros que aquí podemos producir antesis con la aplicación de esta molécula. Esto hay necesidad de explorarlo con mayor profundidad. Y bueno, este ya digamos para finalizar como esta sección, es cuál es el efecto de los sistemas agroforestales. Entonces, miren, en este caso no viene tanto siendo sobre la antesis y sobre esos procesos, sobre la inducción, sino más bien es sobre el desarrollo general del cultivo. Entonces, ¿qué hacen? Los sistemas agroforestales, pues al estar expuestos o al tener sombra, lo que hacen es reducir la luminosidad. Y como efecto de eso, también el crecimiento se reduce y al reducirse el crecimiento, a mí también lo que me hace es retardar el desarrollo. Como resultado de eso, pues vamos a encontrar que las floraciones en los sistemas agroforestales son menores en referencia a los sistemas a libre exposición. Bueno, ya entrando ya como en nuestra recta final de este seminario, me gustaría mostrarles, estas son las partes de la flor, ¿sí? Esta es una revisión de todos los artículos que hay de mediciones, de floraciones, ¿sí? Pero de aquí solamente me voy a quedar, ya esto pues para quien quiera lo puede consultar, pero miren, aquí hay tres puntos que me gustaría considerar mucho. Una es el tamaño de la corola. El otro es el estambre, que es la parte masculina de la flor, y el otro es el pistilo, ¿sí? Entonces, aquí viene el punto. ¿Para qué utilizamos la morfología de la flor? Más que todo. Entonces, un primer uso es la identificación de las especies. ¿Y por qué la identificación? Miren, por ejemplo, si nosotros observamos Coffea arabica y Coffea canéfora, lo primero que vamos a encontrar es el tamaño de la flor. Varía, pero pues bueno, pueden haber flores de Coffea canéfora que sean similares a las de Coffea arabica. Pero un punto en el cual sí las podemos diferenciar y es que las flores de Coffea canéfora llegan a tener de 5 a 6 pétalos, cosa que jamás vamos a encontrar en Coffea arabica, porque Coffea arabica solamente presenta 5 pétalos. Hay otra característica que es mucho más interesante y es el tamaño del pistil. ¿Sí? La estructura femenina. Resulta que en Coffea arabica la estructura del pistilo es mucho más pequeña, del pistilo es mucho más pequeña en referencia a la posición de las anteras, que es una parte del órgano masculino. Ahora lo vamos a ver con más detenimiento. ¿Y por qué? Porque es que en Coffea arabica la flor está diseñada para la autopolinización. A diferencia de lo que ocurre en Coffea canéfora, donde se está beneficiando más que todo el proceso de polinización cruzada. ¿Sí? Es simplemente que el pistilo en las plantas de Coffea canéfora está más expuesto y eso favorece que pues, vectores como polinizadores o el viento llegue, pues, el polen de estas fuentes pues, llegue de forma más sencilla. Entonces, miren, ¿cuál es la perspectiva? Y esta ya no es una perspectiva mía, pero pues he tenido la oportunidad de trabajar con Juan Carlos Arias. Y es algo bien interesante porque realmente nosotros eso lo miramos a nivel de especies, pero a nivel intraespecie nosotros encontramos esta posibilidad de investigación y es la identificación de genotipos androestériles. Entonces, miren, aquí en esta parte, en la parte izquierda tenemos un androfértil. Yo sé que aquí vamos a verlo un poquito más y al lado derecho está el androestéril. ¿Y por qué se diferencian estos dos? Bueno, aquí observemos, miren, la parte masculina, que es el estambre, y ahora miren el pistil. Entonces nosotros vamos a encontrar que en los genotipos que son androfértiles o las flores normales, vamos a encontrar, miren, que hay una diferencia, la que les comentaba. Miren, el estambre es mucho más alto que el pistilo, y esto está favoreciendo la autopolinización. Mientras que en los genotipos androesteliles, bueno, sé que de acuerdo a Juan Carlos hay una mejor exposición, o sea, hay una mejor foto. No la tenemos, esta es la que está publicada, pero digamos que al menos, para ejemplo,
ilustrativo, miren que aquí encontramos que el tamaño tanto de la parte masculina como de la parte femenina es muy similar. Y esto a nosotros lo que nos representa es que haya, digámoslo, o sea, la polinización cruzada se vea favorecida. Y esto, pues, a final de cuentas, ¿en qué tiene aplicabilidad? En la conformación de híbridos. Bueno, finalizando ya prácticamente, es que vamos a hablar sobre desórdenes. Aquí en los desórdenes, aquí tenemos que hacer una separación, miren. Yo sé que de pronto muchos recordarán el avance técnico del doctor Arcila. Y en ese avance ustedes van a encontrar más cosas, ¿sí? Pero esas son anormalidades. Y por eso ha querido aquí hacer como la diferencia. Los desórdenes fisiológicos, estos están más referidos a alteraciones en la morfología, pero sujetas a cambios ambientales. ¿Sí? Esto es lo que debemos tener en cuenta. Entonces, con eso en mente, el primer desorden del que debemos tener en cuenta es la atrofia floral. ¿Sí? Y esto es básicamente es flores que no se han desarrollado bien, pero resulta que hay ni diferentes niveles de intensidad. El primer nivel son las flores diminutas. El segundo nivel, tal vez que yo creo que pocos lo hemos escuchado aquí, de hecho, es un término revivido, diría yo. Las flores barril y el otro son las flores estrella, que son las que nosotros típicamente conocemos. Bueno, entonces en el caso de las flores diminutas, pues como su nombre lo indica, son flores que llegan a ser de 3 a 5 veces más pequeñas que una flor normal. Se caracterizan porque tienen el pistilo mucho más largo, aunque no necesariamente porque hay algunas flores que lo pueden tener mucho más corto. No es una característica, pero sí es el tamaño de la corola, que es mucho más pequeño. Y miren, aquí tenemos una foto, esta es cortesía de don Mario, que dijo muy diligentemente la logró encontrar en campo. Pero miren, por ejemplo, ¿qué es lo que me gustaría apreciar aquí? Miren, este es el tamaño del cáliz y esta es la flor diminuta. Y miren la comparación con una flor normal. Y de aquí que sean flores diminutas. Estas flores diminutas pueden ser fecundadas y pueden lograr desarrollar frutos, pero esto no, o sea, no siempre ocurre, pero sí pueden llegar a tener la posibilidad de lograr obtenerse un fruto a partir de estas flores. Caso que no ocurre con los siguientes niveles de atrofia floral. Y este es la que yo les comentaba hace un momento. Estas son las denominadas flores barril. Las flores barril, básicamente, ¿en qué se diferencian? En que sus pétalos nunca llegan a abrirse, quedan cerrados, son un poco más grandes que las flores de tipo, que las flores diminutas, ¿sí? Y bueno, y aquí podemos verla, una foto en campo de cómo es esta flor o la expresión de este desorden fisiológico en campo. También son flores un poco más pequeñas que en una flor normal, pero sí son un poquito más grandes que las flores diminutas. Y esta atrofia sí es mucho más severa porque en esta no ocurre la fecundación. Y pues esta ya es típicamente conocida pues por todos nosotros, son las flores estrella. Las flores estrella pueden presentarse en dos versiones. Una es esta versión con el pistilo más largo, otra es con el pistilo más corto y las anteras más largas. Pero lo que comparten ellas es un tamaño reducido y que los pétalos tienden a tener una forma muy puntiaguda, no tan lobulada como lo que normalmente uno esperaría en una flor normal.

¿Cuáles son los factores que inducen a que se produzcan estas flores? Y esto en nuestros tiempos de cambio climático es muy importante tenerlo en cuenta. Y es, la primera es una rehidratación inadecuada. ¿A qué se refiere con rehidratación inadecuada? Bueno, en el caso de Porter, él básicamente lo que encontró es que si después de un periodo

0: Y este ya es uno más por literatura y es las temperaturas nocturnas. Las temperaturas nocturnas a nosotros pueden repercutirnos en mayor expresión, sobre todo cuando éstas superan los 24 grados centígrados. En cuanto al secamiento de flores, pues digamos, de este desorden hay de dos tipos. Hay uno que se produce de forma natural, ¿sí? Y bueno, de forma natural por la temperatura, pero, o sea, lo que yo aquí quiero resaltar es que de este y de, perdón, este desorden recibe, o sea, es secamiento de flores, pero digamos, es como subclasificado como flores semisecas. ¿Y por qué se lo clasifica así? Es porque resulta que la corola se desprende del cáliz, pero queda adherida al pistilo. Y posteriormente esta corola termina seneciendo y pudriéndose. Y da como resultado este síntoma visual. Esto se debe a incrementos en la temperatura y en la humedad del ambiente. Pero la segunda forma de secamiento de flores es la que ocurre por golpes de sol. Este netamente es por la cantidad de radiación. Y también puede darse por efectos de lupa cuando hay lluvias y luego hay alta cantidad de radiación, también puede conllevar a quemazones en los pétalos de las flores. Y finalmente, ya como para cerrar este seminario, ahí me disculpan la foto, no encontré más fotos, pero este es un desorden que lo reportó el doctor Arcil y es abscisión de flores. No hay mayor información porque el doctor Arcila es el único que lo reportó este desorden y básicamente lo que representa es que la corola de la flor se cae y en algunas otras ocasiones es toda la estructura de la inflorescencia la que se cae. No hay razones claras. Él menciona que estos dos factores, tanto la nutrición como las hormonas, pueden predisponer esa caída, pero sobre ese pues realmente no encontré otra referencia que lo llegara a citar. Y pues ya con todo esto, me queda más que agradecerles a todas las personas que de alguna manera me han colaborado durante todos estos años, de las cuales yo he aprendido. Bueno, seguramente aquí no están todos, pero a quienes me han brindado su tiempo y su conocimiento, les agradezco mucho. Muchas gracias.
1: Muchas gracias, Carlos. Quedamos con tiempo suficiente para responder preguntas inicialmente acá en el auditorio. Juan Carlos.
2: Bueno, Carlos, felicitarlo, excelente seminario. Tengo dos preguntas, una que quisiera en los conceptos de irradiancia e insolación, entender un poco el tema de lo que es el tope de la atmósfera y dentro de las unidades que manejo, también manejo micromoles por metro cuadrado, que pareciera más bien radiación fotosintéticamente activa. Entonces, sería eso. Y una específica que tiene que ver con ubicación, ya no es latitud norte ni latitud sur, sino zona oriente de Colombia. La zona oriente de Colombia, para usted, ¿qué patrón tiene?
0: Listo. Bueno, ahí está bien. Bueno, en el caso, por ejemplo, de la zona oriente, pues voy a comenzar por esa pregunta. Normalmente ya tiene un patrón muy cercano al que nosotros encontramos en el norte del país, pero hay presencia de floraciones, aunque muy escasas, en la medida que uno va avanzando hacia el sur. ¿Sí? Esa es la primera. ¿Por qué, digamos, la parte de los patrones de cómo se inhiben y cómo eso? Bueno, es que la floración hacia el norte, solamente a partir de los 10 grados de latitud norte, pues hasta donde la información que tengo, es donde se presenta ese patrón de tipo anual. ¿Sí? Eso es más o menos. Pero la conformación de los patrones de floración, al menos que son los que son a través de los ciclos, es de doble floración a partir de los 9, 10 grados hacia abajo del país. Ya el patrón en particular, ahora bueno, esa es otra cosa, ¿no? El patrón de floración, cuando nosotros lo hablamos referido al patrón que sigue de arcilla, pues nosotros sí encontramos que hacia la zona oriente del país sí hay una divergencia en ese patrón, en la cantidad cómo se distribuye la floración. Pero eso también tenemos que tener en cuenta que eso dependerá de la cantidad y de la disponibilidad hídrica de cada

0: persona. Por eso era el resaltar de pronto de qué tanta cantidad de agua hay en ese determinado periodo. Y nosotros sí lo vemos que por las condiciones de nuestras cordilleras y las otras condiciones ambientales muy específicas de cada sitio, pues esa distribución ahí en ese caso sí va a cambiar. Pero no en sí misma la expresión de encendido y apagado que nosotros la vemos. Esa es en la primera. En cuanto, por ejemplo, a las unidades de la insolación, las que yo conozco, son en megajulios, ¿sí? Pero en este caso, la insolación al tope de la atmósfera, la que yo pues tengo entendida, que es la que se utiliza, esa es más bien una mezcla entre la calidad por la cantidad de la información. Esa es más dada en función en tanto a la calidad y la cantidad de radiación que se percibe. Pero aquí hay otra cosa que, pues, digamos, sí yo debo de tener más, digamos, lo que se debe más de ver en este contexto, y es sobre el periodo de oscuridad. Porque es que nosotros realmente, para el comienzo de la floración, nosotros no lo debemos ver sobre esa cantidad, no, sino sobre el periodo de oscuridad que incrementa con esas dos disminuciones. Ese es realmente el punto.
1: ¿Alguien más en el auditorio tiene preguntas para Carlos? Marco.
2: Gracias, Carlos. También un par de preguntas. La primera es si esa manipulación que hablaste de algunos de esos genes se ha logrado en algún otro sistema, cultivo, planta.
0: No.
2: Y la segunda es, mencionaste muchísimos factores ambientales, pero no factores agronómicos. ¿Qué tanto influye la nutrición, la edad de la planta, digamos, algunos otros factores agronómicos que tiene? ¿Qué tanto influyen en lo que es esos procesos de floración?
0: Listo. Bueno, en el caso, pues, digámoslo, que esos son factores, digámoslo así, nosotros aquí siempre comentamos sobre los patrones florales. Y sobre los patrones florales, esos son los factores que, digamos, lo están determinando en su mayor medida esa expresión de la floración. Ahora, lo que tú dices sí es muy importante, ¿no? Por ejemplo, la edad de la planta. Recuerdan, yo no, bueno, ¿se acuerdan dentro de la gráfica? Tal vez me ayudaría. Me gustaría regresarme aquí en cuanto a otros factores. Bueno, resulta que aquí nosotros habíamos visto que esto depende de la insolación, esto de la dormancia, pero miren que esta parte que está aquí en blanco, que es básicamente la evolución de esa hasta la próxima, esa está mediada particularmente por la edad de la planta. De hecho, arriba, no sé si se alcanza a ver aquí, dice age. Entonces, ese es básicamente el papel de la edad de la planta. Y la edad de la planta está más mediada por el crecimiento per se de la planta. En este caso, digámoslo, pues yo no hablé directamente de las medidas, pero pues digamos la que más se acopla de pronto es el uso de sistemas agroforestales. La otra pues ya es la evolución típica del cultivo. Ahora, en cuanto a nutrición, ese es un factor muy complejo de definir. Nosotros sabemos que, por ejemplo, un exceso de nitrógeno puede tener una inferencia negativa en la expresión porque pueden expresarse más órganos vegetativos como tal. Pero digamos, mediar o saber en qué proporción hay esa diferencia, eso no se ha determinado. Es más, de hecho, miren, y de hecho es muy bueno que lo toquemos aquí, es que hay algunos productores, bueno, de insumos que ellos dicen, no, es que se nos va a incrementar la floración. Y eso es un problema muy grave porque eso dependerá de la respuesta muy específica que la planta tenga en ese punto y en ese momento. O sea, realmente agregar más fertilizantes, no, uno no le asegura una mejor floración. Ni tampoco uno le está inhibiendo, dependerá de las condiciones muy particulares de eso. En cambio, lo que sí nosotros sí tenemos que ver es, por ejemplo, por ejemplo, podríamos verlo así, la adición de 1-metilciclopropeno, a nosotros sí nos podría incrementar esa antesis. De hecho, en el artículo original uno puede ver que en la medida en que se eleva la dosis, hay una mayor respuesta. Eso no ocurre normalmente con otros procesos. Y en nuestros casos, que si nosotros no aplicamos, nosotros en la medida que nosotros tengamos un estrés que condiciona

0: condicione por más tiempo la llegada de esas yemas desde su iniciación hasta la dormancia, eso es lo que a nosotros finalmente nos dará una floración, lo que conocemos como una floración más concentrada.
1: Bueno, hola.
0: Hola.
1: Teniendo en cuenta pues esta diapositiva, digamos, ¿conoces o han estudiado cómo la respuesta hormonal de la planta frente, digamos, a los factores climáticos frente a la iniciación y dormancia? O sea, ¿qué compuestos podrían estar participando en ambos procesos fisiológicos?
0: No, bueno, sí, la pregunta, bueno, aquí en Cenicafé, la única persona que yo conozco que ha trabajado como a ese nivel es la doctora Flor, ¿sí? Pero pues digámoslo, como llegar ya a ese tipo de nivel de respuesta, no. En cuanto a lo que se conoce actualmente, ¿no? Miren, miren, esa es otra historia también, ¿no? ¿Cómo ha ido evolucionando? Al inicio de todo este cuento, digamos, si uno mira las publicaciones más antiguas, uno va a encontrar que los principales eran, por ejemplo, el ácido giberélico era muy utilizado para incrementar esos procesos de paso de la antesis, perdón, de la dormancia a la antesis. El ácido giberélico era lo que principalmente se utilizaba. Pero ¿qué fue lo que ocurrió? Que el ácido gibeleico tenía una respuesta inconsistente. A lo largo de todos esos años se fueron acumulando, acumulando, acumulando. Y entonces, ¿qué es lo que, por qué ocurre esa respuesta inconsistente? Es porque las mismas dosis no necesariamente tienen el mismo efecto sobre un determinado genotipo. Esa es otra cara también del uso de por ejemplo, de productos químicos que van enfocados al nivel hormonal. Y es que cada planta, cada genotipo tendrá su propio nivel de respuesta. Eso, por ejemplo, tal vez en café no tenemos un ejemplo como tal, pero nosotros sí lo obtenemos, por ejemplo, en aguacate. En aguacate, por ejemplo, si nosotros vamos a mandarlo a exportación, cada genotipo de aguacate tiene su propio nivel de aplicación. Ahora, bueno, en cuanto a lo actual que se está manejando, es para floración son respuestas mediadas a nivel de etileno. ¿Sí? Eso es lo que yo sé de momento. O sea, ya no tanto enfocado a usinas ni todo ese proceso de hormonas, pero lo que actualmente sí se está es a procesos que estén mediados con el etileno, sobre todo para la dormancia, porque para la inducción, pues no hay. O sea, realmente en el campo de la inducción todo se ha enfocado prácticamente es en cambios genéticos, en cambios genéticos. Hay algunas investigaciones, pero apenas están comenzando.
1: Y Carlos Gonzalo.
2: Felicitaciones, Carlos Andrés. Una pregunta, no nos hablaste mucho sobre el tema de las floraciones a nivel de progenies. Hay unas que más son más tempranas, hay otras que son más tardías, hay unas que concentran más, otras que menos. No sé qué nos puedes dar ahí rápidamente al respecto.
0: Sí, bueno. Bueno, lo que ocurre es que pues, eso ya lo había comentado hace algún tiempo, pero muchas gracias por hacernos el recorderis, Carlos. Resulta que hace algunos años, pues este es el estudio que nosotros desarrollamos hace algún tiempo en las diferentes líneas. ¿Qué es lo que encontramos? Encontramos que para esas diferentes líneas, pues digamos, el proceso de floración tiene una respuesta muy similar entre ellas. Es muy similar. Si nosotros observamos cualquiera de esas líneas, vamos a observar que el proceso de floración es relativamente muy similar en cuanto a la expresión. Ahora, aquí hay que hablar de unos peros, ¿no? O sea, esto no es, digámoslo, y por eso estudiar floración es complejo en cierta medida, porque ellas sí es verdad que muestran una respuesta muy similar, pero en término porcentual. Y eso hay que dejarlo muy en claro, ¿sí? Es decir, yo puedo tener, por ejemplo, vamos a hablar de dos picos de floración. En el uno, el genotipo 1 tiene el 50% y en el segundo pico, ese genotipo 1 tiene, digámoslo, el 20%. ¿Sí? Hay 70% de toda la floración. Vamos a ver el genotipo 2. Vamos a obtener que observamos en el primer

0: pico 45 y en el segundo vamos a encontrar, por ejemplo, un 25. ¿Sí? No son muy diferentes. ¿Dónde sí podemos encontrar las diferencias? Podemos encontrar diferencias en cuanto a que, por ejemplo, que la primera tiene, no sé, 400 flores y el otro tiene 200 flores. O sea, en la respuesta porcentual es lo mismo, pero en la cantidad de flores sí pueden diverger. Y esto puede estar sujeto a dos cosas, puede estar sujeto a la edad y también, digámoslo, ya eso me queda un poco más difícil de expresarlo porque habría que hacer un estudio más exhaustivo, pero al menos dentro de mi propia experiencia, de la que yo he observado con pocas líneas, eso lo debo de decir, pues nosotros encontramos que hay líneas que, por ejemplo, tienden a tener una producción más precoz, o sea, tienden a tener floraciones en cantidades más grandes al inicio de su ciclo y otras tienden como hacia el final. Pero resulta que cuando uno las va, ya hace toda la sumatoria de ellos, llegan a tener cantidades muy similares, ¿sí? Entonces, eso es otro megamundo muy distinto aquí, ya eso, y eso ya hace parte de pronto más del análisis de la fructificación, ¿sí? Y pues ahora hay un tema que pues yo he comenzado a estudiar y es que pues si uno considera que todas ellas comienzan al mismo tiempo, a veces uno por qué mira diferencias en campo. Entonces, eso podría estar sujeto a diferentes tiempos, pero ya no de floración, sino de maduración. Y también, pues obvio, la floración también tiene, eso es algo muy interesante, ¿no? La respuesta de la floración es muy ambiental, muy, muy ambiental. Espero dar.
1: Hay varias preguntas que nos hacen a través de YouTube, tal vez por tiempo podemos de pronto responder un par de ellas.
0: Ay, bendito, diría un amigo.
1: Sneider Arias y Kevin Reyes hacen una pregunta muy similar realmente y dice, ¿se puede reducir con la aplicación de fungicidas la muerte de yemas en periodo de dormancia prolongadas, fenómeno de La Niña?
0: ¿Con qué?
1: Fungicidas.
0: Pues yo realmente, pues, no. O sea, yo lo digo que no, porque primero, pues yo desconozco los principios activos de muchos fungicidas y pues ya en esa parte, no. Yo lo que podría decir, y si de pronto hay algo, es que todo el estudio de la floración está principalmente en función, por ejemplo, del manejo de plagas y enfermedades y de reconocer los momentos más adecuados. Pero digamos que ya más allá que pueda tener una incidencia, pues desconozco completamente ese.
1: Anónimo pregunta, en flores diminutas, ¿los frutos desarrollados son de tamaño igual a las flores o son de tamaño igual a los obtenidos de flores normales?
0: Sí, bueno, en ese caso sí tengo una respuesta. Resulta, de acuerdo a Porter, los frutos son de un tamaño relativamente normal al normal, ¿sí? O sea, cuando se desarrollan a partir de flores diminutas. Ahora, eso sí, digamos lo que hay ahí, hay algo que este autor sí refleja y es que como puede que no. O sea, no es seguro, ¿no? El tener una flor diminuta no necesariamente a mí me va a implicar la formación de un fruto, pero que éste se llega a formar o a tener un tamaño relativamente normal, sí, eso ocurre.
1: Francisco Restrepo nos pregunta qué efectos puede tener la nutrición con algunos micronutrientes en el desarrollo de la flor estrella.
0: Pues de acuerdo a lo que sabemos por la literatura, no tendría mucha incidencia, ¿sí? No tendría mucha incidencia. Digamos, aquí hay algo que considerar y es de pronto, por ejemplo, este es algo bien interesante, ¿no? Por ejemplo, ¿por qué, por ejemplo, no lo vamos a hablar a nivel de café? Porque pues digamos que a ese nivel yo no creo, o no hay estudios, al menos en coffee arábica, que yo conozca, que respalden o refuten eso, ¿no? Pero, por ejemplo, hay otros cultivos donde los microelementos sí tienen, digámoslo, un efecto. ¿Y en cuáles son? Sobre todo en aquellos donde interviene la polinización cruzada. ¿Por qué? Porque en estos casos, por ejemplo, el movimiento del polen hacia el tubo polínico, como este está, como lo mirábamos aquí, de pronto está más expuesto, de pronto puede estar más, o sea, expuesto y durar mucho tiempo hasta que le llegue el polinizador exacto y todo ese cuento. Entonces, en ese caso, digamos, ofrecerle más tiempo de vigor a ese tubo polínico puede tener realmente unas ventajas

0: reales como tal en ese caso. Entonces, por ejemplo, en ese caso la aplicación de boro podría ser una alternativa. Pero en coffee arábica, como es autopolinización, pues realmente no.
1: Bueno, Carlos, nuevamente muchas gracias. Las preguntas que quedan pendientes por resolver realmente son muy similares unas entre otras, entonces las podemos revisar más adelante.
0: Muchas
1: Muchas
0: gracias.
1: gracias por venir y muchas gracias por tenernos.
0: No.

0: Gracias por el día de hoy. Culminamos el programa con cariño para el agro. 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Para más recomendaciones, manejo de cultivo y ganadería, precios, mercados y otros. 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